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Y de esta manera, amigos oyentes de la 106.3 EPU FM del departamento de Canindeyú, Paraguay, ponemos punto final a la transmisión del día de hoy. Nos vamos por algunas horas, pero con la promesa de volver mañana, si Dios así lo permite. Que tengan un reparador descanso y que el nuevo día les depare suerte y mucha fuerza para seguir en la lucha cotidiana. Que todo sea para bien. Gracias y hasta entonces.

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reconociéndolo como nuestro único Señor, el tesoro más grande que podemos encontrar. Que esta Eucaristía fortalezca nuestra fe y nos ayude a elegir siempre aquello que permanece y da vida verdadera. También recordamos una fecha muy especial que se aproxima, el Día Mundial de la Amistad, fundado por el doctor Ramón Artemio Bracho y reconocida oficialmente por la Asamblea General de las Naciones Unidas. Preside la Santa Misa Monseñor Ricardo Valenzuela, predica Padre Agustín Martens. Con el corazón dispuesto, iniciemos esta celebración eucarística, unidos en oración y alegría, acompañados por los cantos del coro Tierra Santa de la parroquia Santa Librada de Luque.

0: En el nombre del Padre, del Hijo y del Espíritu Santo.
1: Amén.
0: La gracia de nuestro Señor Jesucristo, el amor del Padre y la comunión del Espíritu Santo esté con todos ustedes.
1: Y con tu espíritu.
0: Hoy, queridos hermanos, celebramos, y en todo el mundo, se celebra el Día de los Abuelos. Y vamos a recordar a nuestros seres queridos ya, abuelos difuntos, y a los que viven también, no los olvidemos. Y invitados especiales tenemos hoy. Aquí le tenemos al padre Agustín Martens, aquí, y el padre Dante Delía. Están ellos llegando aquí con una frondosa delegación desde Buenos Aires, de la diócesis de San Isidro, y vienen a compartir con nosotros. ¡Qué alegría! Así que, queridos hermanos, los recibimos con un caluroso aplauso, y a nuestros hermanos de la Argentina que están aquí compartiendo con nosotros. Que sean bienvenidos, siempre, siempre. De todo corazón nos ponemos delante de Dios y pedimos perdón por nuestros pecados. Yo confieso ante Dios Todopoderoso y ante ustedes, hermanos, que he pecado mucho de pensamiento, palabra, obra y omisión, por mi culpa. Por eso ruego a Santa María, siempre Virgen, a los ángeles, a los santos y a ustedes, hermanos, que intercedan por mí ante Dios nuestro Señor. Dios Todopoderoso tenga misericordia de nosotros, perdone nuestros pecados y nos lleve a la vida eterna.
1: Amén.

0: oremos. Dios nuestro, protector de los que esperan en ti, fuera de quien nada tiene valor ni santidad, acrecienta sobre nosotros tu misericordia, para que bajo tu guía providente, usemos los bienes pasajeros de tal modo que ya desde ahora podamos adherirnos a los eternos. Te lo pedimos por nuestro Señor Jesucristo, tu Hijo, que contigo vive y reina en la unidad del Espíritu Santo y es Dios, por los siglos de los siglos.
1: Amén. La palabra de Dios de hoy nos invita a descubrir la verdadera sabiduría, que consiste en dejar de lado lo pasajero para buscar los bienes eternos del reino de Dios. Escuchemos con atención.
2: Lectura del primer libro de los Reyes. El Señor se apareció a Salomón en un sueño durante la noche y le dijo: pídeme lo que quieras. Salomón respondió: Señor Dios mío, has hecho reinar a tu servidor en lugar de mi padre David, a mí, que soy apenas un muchacho y no sé valerme por mí mismo. Tu servidor está en medio de tu pueblo, el que tú has elegido, un pueblo tan numeroso que no se puede contar ni calcular. Concede entonces a tu servidor un corazón comprensivo para juzgar a tu pueblo, para discernir entre el bien y el mal. De lo contrario, ¿quién sería capaz de juzgar a un pueblo tan grande como el tuyo? Al Señor le agradó que Salomón le hiciera este pedido y le dijo: porque tú has pedido esto y no has pedido para ti una larga vida, ni riqueza, ni la vida de tus enemigos, sino que has pedido el discernimiento necesario para juzgar con rectitud. Yo voy a obrar conforme a lo que dices. Te doy un corazón sabio y prudente, de manera que no ha habido nadie como tú antes de ti, ni habrá nadie como tú después de ti. Palabra de Dios.
1: Te alabamos, Señor.

0: El Señor esté con ustedes.
1: Y con tu espíritu.
0: Evangelio de nuestro Señor Jesucristo según San Mateo.
1: Gloria a ti, Señor.
0: Jesús dijo a la multitud: El reino de los cielos se parece a un tesoro escondido en un campo. Un hombre lo encuentra, lo vuelve a esconder y lleno de alegría vende todo lo que posee y compra el campo. El reino de los cielos se parece también a un negociante que se dedicaba a buscar perlas finas. Y al encontrar una de gran valor, fue a vender todo lo que tenía y la compró. El reino de los cielos se parece también a una red que se echa al mar y recoge toda clase de peces. Cuando está llena, los pescadores la sacan a la orilla y sentándose recogen lo bueno en canastas y tiran lo que no sirve. Así sucederá al fin del mundo. Vendrán los ángeles y separarán a los malos de entre los justos para arrojarlos en el horno ardiente. Allí habrá llanto y rechinar de dientes. ¿Comprendieron esto? Sí, le respondieron. Entonces agregó: Todo escriba convertido en discípulo del reino de los cielos se parece a un dueño de casa que saca de sus reservas lo nuevo y lo viejo. Palabra del Señor.
1: Gloria a ti, Señor Jesús.

resuena de la primera lectura, ¿no? Pídeme lo que quieras, ¿no? El primer punto en el cual podemos detenernos es encontrar algo valioso en nuestra vida y cuán dispuesto estamos a entregarlo. Si yo pienso para adentro, ¿no? ¿Qué es lo más valioso que yo tengo en mi vida? Y de repente uno va mirando, bueno, una ropa, un objeto, una cosa. De repente uno va encontrando, ¿no? Bueno, mi familia, un ser querido. ¿Hasta dónde yo estaría dispuesto a entregar, ¿no? Nosotros venimos con un grupo importante de paraguayos que residen en Buenos Aires, ¿no? Y dentro de este volver a Paraguay durante estos días, vamos, el primer paso de este llegar a Paraguay era llegar a la casa de nuestra madre de Cacupé, bueno, una gran perla de nuestra vida, por lo cual uno reconoce y dejaría la vida, es nuestra fe, ¿no? Después pasaremos por Colonia Juan Sinforiano Bogarín en Caguazú, así como también en Itapé, ¿no? Y estos días nos va resonando en el corazón algo del origen, ¿no? De la identidad, de la cultura, ¿no? A veces alguien que tuvo que dejar su país e ir a otro lado, recién cuando está lejos, sabe reconocer y descubrir aquello que le era valioso, ¿no? Y estos días nos llena de emoción porque uno, frente a María, reconoce una perla fina de gran valor de nuestra vida, ¿no? Así como también, bueno, cada uno de los peregrinos que se acercan en esta mañana, cada uno de los que mira la misa por la televisión, ¿no? A lo largo y a lo ancho de todo el país. E incluso en el extranjero es un lugar que alimenta nuestra vida, ¿no? Cuando uno encuentra algo muy valioso, lo agarra, ¿no? Se aferra a ello, ¿no? Y aunque vaya muy lejos y aunque por distintos motivos haya dejado su tierra, aquello que descubrió como una perla fina lo lleva como riqueza del corazón, ¿no? La fe es una riqueza muy importante del Paraguay, ¿no? La fe es una riqueza muy grande de nuestros pueblos. Si uno rasca enseguida, encuentra en lo profundo del corazón, bueno, la riqueza de la fe, ¿no? Nos pasa algo, nos sucede algo en nuestra familia, se nos tambalea la vida y enseguida ahí, ¿uno qué hace? Agarrar la billetera no alcanzaría, ¿no? Uno agarra la fe, ¿no? Ahí uno se choca frente a la impotencia de, mira, yo volqué tanto mi vida por conseguir tantas cosas y sin embargo daría todas aquellas cosas que he conseguido por volver a ese tatacuá, esa comida hecha por las manos de mi madre, ¿no? Uno daría lo que sea por volver a su raíz, a su origen, ¿no? Nos hace muy bien encontrarnos frente a María porque ella nos devuelve, nos hace reconocer una perla fina, no que hemos perdido, sino que llevamos a donde vayamos, ¿no? Veníamos compartiendo en el viaje distintas canciones que van hablando de esa añoranza que nos mueve, ¿no? Ave María de mi niñez, el tiempo pasa y no vuelve atrás, siento nostalgia por aquellos días cuando dormía pensando en ti, ¿no? Distintas canciones que nos hacen caer en la cuenta de cómo a lo largo de la vida a veces se nos opaca esa perla fina de gran valor que llevamos en nuestro corazón. A veces la olvidamos, ¿no? Y hoy entonces, en este día, a la hora de compartir este texto de la palabra de Dios, a la hora de llegar a esta basílica, somos invitados a recuperar, ¿no? A sacar a flote y a veces
Bueno, ¿y yo qué estaría dispuesto a dejar, a soltar, para volver a darle lugar a esta perla fina de la fe en mi vida, ¿no? Y a veces uno tiene que resignar un poco de tiempo, uno tiene que resignar algún proyecto, uno tiene que resignar, bueno, distintas cosas para volver a dejarle a la fe ese lugar que descubrimos ocupa, ¿no? Que cuando uno va a la añoranza de su infancia está, ¿no? Cuando uno recuerda a sus abuelos, hoy en este día de San Joaquín y Santa Ana, al recordarlos, muchas veces la fe la hemos recibido de ellos, ¿no? Y también al mismo tiempo volvemos a nuestro presente para decir, ¿y yo esa fe que a su vez recibí, la estoy pudiendo compartir a los míos, a la gente? ¿Estoy pudiendo transmitirla? Bueno, no, está difícil porque hoy los chicos están mucho con el teléfono y no me escuchan y ya no me prestan atención. Yo no sé cómo hicieron nuestros abuelos, pero nos hablaron de esa fe. Y esa fe caló hondo en nuestra vida, ¿no? Hoy en día encontramos algunos obstáculos o dificultades a la hora de transmitirle la fe a los otros, ¿no? A la hora incluso de vivirla a uno mismo. Uno encuentra distracciones, uno encuentra, bueno, pasatiempos que nos van alejando o haciendo olvidar de aquella fe que cuando las papas queman, enseguida volvemos, ¿no? Que cuando alguien de nuestra familia está enfermo, nos acordamos. Que cuando tenemos una situación dolorosa en nuestra vida, ay, madrecita, ahora me estoy acordando de vos, ¿no? Pero no necesita llegar ese tiempo para recién ahí acordarnos, ¿no? Hoy, en textos de la palabra de Dios como el que compartimos en esta mañana, enseguida son un sacudón importante en la vida, ¿no? Una invitación a vender todo, a dejar todo para, dando la propia vida, recuperar esta perla fina de gran valor que es nuestra fe. Fe que hemos recibido y fe que a su vez somos invitados a, siguiendo a Jesús, anunciarlo, ¿no? Compartirlo con otros, ¿no? Y si se hace difícil compartir la fe que hemos recibido porque el acelere de nuestro tiempo, porque el entretenimiento, porque los chicos hablan con otras palabras hoy en día, no puede ser que nosotros dejemos de hablar de aquello que es una perla fina en nuestra vida. Le pedimos a Dios en esta mañana, le pedimos a nuestra Madre que nos ayude primero a recuperar, a volver a sacarle lustre a la fe que es en nuestra vida, que vuelva a iluminar nuestra vida y al mismo tiempo que nos dé la fuerza, el coraje, la valentía de anunciarla, de compartirla, así como otros han anunciado la fe, han transmitido la fe a mí, a vos, a nosotros, bueno, que también en este día recuperando, valorando la riqueza de la fe, podamos también volver a tomar coraje para volver a hablar de ella, para volver a compartirla, para volver a transmitirla.

0: Nos ponemos de pie, hermanos, y hacemos nuestra profesión de fe. Creo en Dios, Padre Todopoderoso, Creador del cielo y de la tierra. Creo en Jesucristo, su único Hijo, nuestro Señor, que fue concebido por obra y gracia del Espíritu Santo. Nació de Santa María Virgen, padeció bajo el poder de Poncio Pilato, fue crucificado, muerto y sepultado. Descendió a los infiernos, al tercer día resucitó de entre los muertos, subió a los cielos y está sentado a la derecha de Dios Padre Todopoderoso. Desde allí ha de venir a juzgar a vivos y muertos. Creo en el Espíritu Santo, la Santa Iglesia Católica, la comunión de los santos, el perdón de los pecados, la resurrección de la carne y la vida eterna. Amén. Con confianza en ese Padre que tanto nos ama y siempre está allí para escucharnos, les presentamos nuestras súplicas.
1: Por el Papa León, los obispos, los sacerdotes y por todos los que han...
0: El día resucitó de entre los muertos, subió a los cielos y está sentado a la derecha de Dios Padre Todopoderoso. Desde allí ha de venir a juzgar a vivos y muertos. Creo en el Espíritu Santo, la Santa Iglesia Católica, la comunión de los santos, el perdón de los pecados, la resurrección de la carne y la vida eterna.

0: los obispos, los sacerdotes y por todos los que han recibido la misión de anunciar el Evangelio del Reino de Dios y de educar en la fe, para que lo hagan con la sabiduría que viene de Dios y no con la de los hombres, roguemos al Señor.
1: Te lo pedimos, Señor.
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0: Por el pueblo de Valenzuela, para que el Señor conceda el descanso eterno a las víctimas del terremoto, fortalezca a las familias que sufren y acompañe la pronta recuperación del país, roguemos al Señor.
1: Te lo pedimos, Señor.
0: Por nuestros abuelos, en la memoria de los santos Joaquín y Ana, para que Dios los bendiga y fortalezca, y a quienes ya partieron les conceda el descanso eterno, roguemos al Señor.
1: Te lo pedimos, Señor.
0: Umi oikoha subareje, ikatu hawaisha oyuku consuelo, hañane putumo oikotemihame, roye durendebe ñande yara.
1: Orerendu mikena ñande yara.
0: Por todos nosotros, llamados a descubrir el tesoro escondido, la perla de gran valor, para que optemos por lo que realmente importa y no fijemos nuestra mirada en lo caduco y perecedero, roguemos al Señor.
1: Te lo pedimos, Señor.
2: Padre bueno, todo esto te lo pedimos por Jesucristo nuestro Señor.
1: Amén. Hermanos, acercamos al altar nuestras ofrendas de pan y vino, junto con ellos nuestra ofrenda económica para el sostenimiento del santuario. Con ellos también ofrezcamos a Dios nuestro corazón. Presentan pan y vino un matrimonio de Luque, quienes cumplen 24 años de vida matrimonial, y en agradecimiento por el éxito de su cirugía. También presentan alimentos imperecederos, una familia de Luque, una familia de Altos, una familia de Santa Rosa Misiones, una familia de Itagua, una familia de Luque, una familia de Arroyo Guazú de Coronel Oviedo, Empresa de Transporte Línea 30 Vanguardia, Comisión de la Cruzada Mundial de la Amistad. Acompañamos este momento cantando.

0: y por la acción poderosa de tu gracia, haz que estos sagrados misterios santifiquen nuestra vida presente y nos conduzcan a los gozos eternos. Por Jesucristo nuestro Señor.
1: Amén.
0: El Señor esté con ustedes.
1: Y con tu espíritu.
0: Levantemos el corazón.
1: Lo tenemos levantado hacia el Señor.
0: Demos gracias al Señor nuestro Dios.
1: Es justo y necesario.
0: En verdad es justo y necesario, es nuestro deber y salvación darte gracias siempre y en todo lugar, Señor Padre Santo, Dios Todopoderoso y Eterno. Porque has querido ser, por medio de tu amado Hijo, no solamente el creador del género humano, sino también el autor generoso de la nueva creación. Por eso con razón te sirven todas las criaturas. Con justicia te alaban todos los redimidos. Y tus santos unánimemente te bendicen. Con ellos también nosotros, en unión con los ángeles del cielo, te alabamos diciendo sin cesar.

Santo eres en verdad, Señor, fuente de toda santidad. Por eso te pedimos que santifiques estos dones con la efusión de tu Espíritu, de manera que se conviertan para nosotros en el cuerpo y la sangre de Jesucristo nuestro Señor. Él mismo, cuando iba a ser entregado a su pasión voluntariamente aceptada, tomó pan, dándote gracias, lo partió y lo dio a sus discípulos, diciendo: tomen y coman todos de él, porque esto es mi cuerpo, que será entregado por ustedes. Señor mío, Dios mío. Del mismo modo, acabada la cena, tomó el cáliz, y dándote gracias de nuevo, lo pasó a sus discípulos, diciendo: tomen y beban todos de él, porque este es el cáliz de mi sangre, sangre de la alianza nueva y eterna, que será derramada por ustedes y por muchos para el perdón de los pecados. Hagan esto en conmemoración mía. Señor. Este es el sacramento de nuestra fe.

0: Así pues, Padre, al celebrar ahora el memorial de la muerte y resurrección de tu Hijo, el pan de vida y el cáliz de salvación, y te damos gracias porque nos haces dignos de servirte en tu presencia. Te pedimos humildemente que el Espíritu Santo congregue en la unidad a cuantos participamos del cuerpo y la sangre de Cristo.
1: Acuérdate, Señor, de tu iglesia extendida por toda la tierra y reunida aquí en el domingo, día en que Cristo ha vencido la muerte y nos ha hecho partícipes de su vida inmortal, y con el Papa León XIV, con nuestro obispo Ricardo y todos los pastores que cuidan de tu pueblo, llévala a su perfección por la caridad.
2: Acuérdate también de nuestros hermanos que se durmieron en la esperanza de la resurrección y de todos los que han muerto en tu misericordia. Admitílos a contemplar la luz de tu rostro. Ten misericordia de todos nosotros y así con María, nuestra madre de Cacupé, los apóstoles y cuantos vivieron en tu amistad a través de los tiempos, merezcamos por tu Hijo Jesucristo compartir la vida eterna y cantar tus alabanzas.
0: Por Cristo, con Él y en Él, a ti Dios Padre Omnipotente, en la unidad del Espíritu Santo, todo honor y toda gloria, por los siglos de los siglos. Amén. Y nos preguntamos, ¿realmente cuál es nuestro tesoro? ¿En quién ponemos nuestra confianza? ¿En quién ponemos todo lo que somos nosotros? Ojalá no sea el dinero. Ojalá nuestro máximo tesoro, que porque damos la vida, no sea el poder. No sea los placeres de esta vida. No sea el buscar privilegios. Sea el Señor Jesús, sea el Señor Jesús. Y eso le pedimos al Señor. Tome de mí, ñande, de ñaycote, de ña pensa, mira, peña de llara, ña pensar, ña me embaité, supe, todo lo que somos nosotros. Pero ahora ya de mina, oyondi beba. 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Líbranos, Señor, de todos los males y concédenos la paz de nuestros días, para que, ayudados por tu misericordia, vivamos siempre libres de pecado y protegidos de toda perturbación mientras esperamos la gloriosa venida de nuestro Salvador Jesucristo.
3: Tuyo es el reino, tuyo el poder y la gloria por siempre, Señor.
0: Señor Jesucristo, que dijiste a tus apóstoles, la paz les dejo, mi paz les doy. No tengas en cuenta nuestros pecados, sino la fe de tu iglesia. Y conforme a tu palabra, concédele la paz y la unidad. Tú que vives y reinas por los siglos de los siglos.
3: Amén. Amén.
0: La paz del Señor esté siempre con todos ustedes.
3: Y con tu espíritu.
4: Y démonos fraternalmente la paz.

0: Y este es él. Este es el Cordero de Dios que quita el pecado del mundo. Dichosos los invitados a la cena del Señor.
1: Señor, no soy digno de que entres en mi casa, pero una palabra tuya bastará para sanarme.
2: El cuerpo de Cristo, su sangre nos guarden para la vida eterna.
1: Amén. Comulgar es recibir el tesoro más grande del cielo dentro de nuestro corazón. Acerquémonos con respeto y alegría a recibir a Jesús, alimento que nos da vida eterna. Para los hermanos que no lo pueden recibir sacramentalmente, hagamos la comunión espiritual. Creo, Señor mío, que estás realmente presente en el Santísimo Sacramento del altar. Te amo sobre todas las cosas y deseo ardientemente recibirte dentro de mi alma. Pero no pudiendo hacerlo ahora sacramentalmente, ven al menos espiritualmente a mi corazón. Y como si te hubiese recibido, me abrazo y me uno todo a ti. Oh Señor, no permitas que me separe de ti. Amén. Cantamos.

0: Oremos. Te pedimos, Padre, que alimentados con este sacramento divino, memorial perpetuo de la pasión de tu Hijo, este don de su amor inefable nos conduzca a la salvación. Por Jesucristo nuestro Señor.
1: Amén. Avisos y agradecimientos. Agradecemos infinitamente al Padre Agustín Martens y al Padre Dante de Lía por su presencia en esta Santa Misa. Nuestro agradecimiento especial al coro Tierra Santa de la Parroquia Santa Librada de Luque por animar excelentemente nuestra Santa Misa. Agradecemos también a los diferentes medios de comunicación que transmiten esta Santa Misa, así como también un agradecimiento especial a todos los servidores de la Basílica Santuario, uniformados de la Policía Nacional y Municipal, y al Cuerpo de Bomberos Voluntarios. Muchísimas gracias para cada uno. Saludamos a las peregrinaciones presentes, Comisión de la Cruzada Mundial de la Amistad y familiares del Dr. Artemio Bracho, Grupo de Misioneros Paraguayos residentes en Argentina, choferes de la línea 30 Vanguardia, Grupo de Peregrinos de Puerto Morquiño, Mato Grosso do Sul, Delegación de Misiones Argentina, familias de Luque, Santa Rosa, Altos, Itagua, Arroyo Guazú, Coronel Oviedo, como así también para todos nosotros presentes el día de hoy en la casa de Tupacinca Acupé, un fuerte y caluroso aplauso para cada uno. En este momento escucharemos palabras de la licenciada Ana Vera Bracho, nieta del doctor Artemio Bracho.
2: Muy buenos días para todos. En representación de la Cruzada Mundial de la Amistad y del Patrimonio Cultural Dr. Ramón Artemio Bracho, venimos a empezar la Semana de la Amistad como cada año lo hacía mi abuelo, el fundador Dr. Bracho, a compartir con ustedes, con la gente. Invitamos a todos a que puedan celebrar este sentimiento tan digno y noble, que es el único sentimiento capaz de unir a las personas por encima de las diferencias políticas, raciales, religiosas y culturales. Desde cada lugar y rincón en donde se encuentren, puedan transmitir el sentimiento de la amistad con todos. Por último, nos encomendamos ante la Virgen y dejamos nuestro sentir y pesar sobre las acciones irregulares e injustas que están atentando actualmente al patrimonio cultural, y nosotros como paraguayos debemos ser personas dignas de custodiar lo que nos pertenece. Desde lo que nació en Puerto Pinasco, Chaco paraguayo, que ha trascendido las fronteras a nivel internacional. Feliz Día Internacional de la Amistad y muchas gracias.

0: fortalecidos por el Señor en esta Santa Misa y motivados a seguirle, recibamos la bendición del Señor.
1: Bien, muchas gracias Padre Agustín y Padre Dante también, y a toda esta comitiva frondosa que han venido de aquellos lados para hacer misión. Les felicito. Qué lindo gesto. Qué hermoso realmente. Seguir los pasos de nuestro Señor Jesús y este año los pasos de las sandalias de San Francisco de Asís. El gran misionero también. Que todos ustedes tengan un feliz retorno a sus respectivos pagos. Creo que dicen por allá, ¿no? A sus pagos. Que el Señor les bendiga siempre. Saludo a todos los de San Isidro. Y tengo una noticia, queridos hermanos, para todos ustedes también, a todos los que quieran venir el próximo domingo. Estamos en este año dedicado al año jubilar franciscano. Y bien sabemos que en estos momentos las reliquias principales de San Francisco de Asís reposan en la Basílica de San Francisco de Asís en Italia. Además existen reliquias de primer grado. ¿Qué significa eso? Fragmentos óseos que recorren el mundo y que con motivo de sus 800 años aniversario de su fallecimiento han visitado ya países así como Colombia y el nuestro. Estas reliquias se dividen en las siguientes ubicaciones y tipo. Primero, la tumba original, que está en Asís, Italia. Ahí está el esqueleto completo, dentro de un relicario de vidrio, que se encuentra en la cripta de la Basílica Inferior, donde fue ocultado y redescubierto en 1818, hace 200 años. Y segundo, la reliquia itinerante, la otra. Una reliquia proveniente de los restos físicos, recorre ya nuestro país y quedará depositada definitivamente en la Catedral de Caazapá. En este sentido, queridos hermanos, esa misma reliquia va a venir aquí a nuestra basílica, traída de la mano de Monseñor Marcelo Benítez, obispo de Caazapá, el próximo domingo 2 de agosto, para la misa de las 7 de la mañana, para veneración y así también ganar las indulgencias plenarias. Preparémonos para ese momento tan lindo y tan bello. Los requisitos: hacer una peregrinación. Normalmente viene ya en peregrinación la gente, pero lo ideal sería que durante la semana se confiesen, vengan confesados, participen en la misa, luego hacer una oración por las intenciones del Santo Padre Papa León, y luego hacer un gesto de bien al prójimo. Y con eso ganamos la indulgencia plenaria. Recordemos lo que nos decía ya en algunas ocasiones también San Agustín. Es Cristo que pasa y temo que no pase una segunda vez. Se nos da esta oportunidad el próximo domingo. Vengan, peyú, peyé, prepara, ya aprovecha, ya gana indulgencia. Perdón total quiere decir eso. Ánimo, queridos hermanos. Les esperamos a todos el próximo domingo para esta peregrinación y ganar las indulgencias plenarias. El Señor esté con ustedes.
0: Y con tu espíritu.
1: Bendito sea el nombre del Señor.
2: Desde ahora y para siempre.
1: Nuestro auxilio es el nombre del Señor.
2: Que hizo el cielo y la tierra.
1: Y la bendición de Dios Todopoderoso, del Padre, del Hijo y del Espíritu Santo descienda sobre todos ustedes y les acompañe por siempre.
0: Amén.
1: Le miramos a nuestra Madre, que siempre está allí ella para recibirnos a todos, a cada uno. Y le decimos,
2: bendita sea tu pureza y eternamente lo sea. Pues todo un Dios se recrea en tan graciosa belleza. A ti, celestial princesa, Virgen Sagrada María, yo te ofrezco en este día alma, vida y corazón. Mírame con compasión, no me dejes, Madre mía. Amén. Glorifiquen al Señor con sus vidas. Pueden ir en paz.
0: Demos gracias a Dios. Y con la mirada puesta ante la bendita imagen de tu pasica acupé. 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

Son las horas 9:04, 9:04. Buenos días, queridas audiencias de la radio UPJU FM 106.3. Feliz domingo para todos ustedes, familia de Canindeyú y de todo el Paraguay, que alegría está una vez más con ustedes, compartiendo esta mañana lleno de buena música y la mejor compañía. Y hoy tenemos una noticia increíble, ¿eh? 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Vamos a ver. Vamos a revisar rápidamente. Poco cartón acá aquí en la radio. Entonces puede venir ya y llevar el cartón. A Nías Arola 11 han para JPN, ¿eh? 20 cartón ya. 20 cartón nomás. 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Puede participar con nosotros en el programa. Envía tu mensajito aquí de la radio. Sí, puede enviar tu mensajito aquí la radio UPJU FM y solicita música, tu favorita, ¿eh? A compartir esta mañana. En la cabina técnica, en la cabina de locución que les habla José Silva, hasta las 11 de la mañana, aquí de la radio 106.5.

Esa canción que canta de Grupo Frontera no se va, dice la canción que está sonando aquí de la radio. Son las 9 de la mañana con 8 minutos en toda la República del Paraguay. Vamos a revisar el pronóstico del tiempo para día de hoy para compartir a toda la audiencia, a toda la familia que está en sintonía de día de hoy. Vamos a ver, actualizar rápidamente aquí para compartir a toda la familia. Sí, 19 grados la temperatura en nuestra ciudad de Upejú, parcialmente nublado de nuestra ciudad. Y hoy dice el pronóstico del tiempo que va a tener una temperatura de mínima de 19 grados y la máxima de 29 grados. Para día mañana lunes, día del trabajador. Ya va, porque era un día del trabajo y nada, día del trabajador. Ya me llamo Cota y nada. No. Vamos a trabajar mañana, Mañana, según dice el pronóstico del tiempo, que te va a tener una temperatura de mínima de 20 grados y la máxima de 32 grados. Y aparte, temperatura mínima de 22 grados y la máxima de 33 grados. Miércoles, la mínima 18 grados y la máxima de 30 grados. Tiempo por ahí de 2 semanas, dice.

0: Qué linda canción que está sonando aquí de la 106.3 Radio Ipejú FM. Saludos a la gente de Ipejú, a la gente de Paraños, de la Colonia, de la Estancia, de la Chacra. Saludos y gracias por la sintonía. 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
0: Vamos a escuchar con esa canción de la música tropical Popúbelomita, Popurri Cachaca Nacional, ella suena aquí de la radio.
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Qué linda música, qué linda canción que está sonando aquí en la radio UPFM. Son las 9:34 en toda la República del Paraguay. Con buena música, con buena canción aquí de la radio. Saludos y gracias por la sintonía. 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Ya, Ushkipin ley 5 millones, lo mitad, ¿eh? Ya, Ushkipin ley 5 millones de día. Bye, bye, mi chuve. ¿Eh? Oye, cuenta yo. Bueno, eso es tropical fronterizo, eso vi, ¿eh? Ah, pero ya no se la paraguay, Villa y Copona. Vamos a escuchar esta canción.

0: 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Eso es tropical fronterizo, eso vi, A ver, ya no se la para, guay bien incorporado. Vamos a escuchar con esta canción.
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27 minutos de la hora 10 de la mañana, 27 minutos de la hora 10 de la mañana. Sigue avanzando el programa en día de hoy a través de la radio Ipejún FM 106.3. Gracias a la gente de Ipejún, de la colonia, de la estancia, de la chacra. Gracias por la sintonía en día de hoy, domingo 26 de julio del año 2026. Así mismo. 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Piririete lo mitón y soldado y nada, ya aprovecha que ya probas a Juan de suerte para el día de hoy. Saluda a la familia que está en sintonía del programa, gracias por la sintonía, a toda la gente que está acompañando de esta frecuencia de la 90, o sea que la 106.3 Radio Ipejún FM. Es la música de Río Negro y Solimón, la música brasileña que está sonando. Vinco Rabial Badeño, ya jugá que lo mitad.

Son las 10 de la mañana con 49 minutos. 10 de la mañana, 49 minutos. Ya estamos llegando a la parte final del día de hoy de esta programación. Dentro de pocos minutos, programación variedad musical aquí de la radio UPJ FM. 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Bueno, ya estamos llegando a la parte final del día de hoy de esta programación. Gracias a la gente de Upejú, a la gente de Paraña, de la Colonia, de la Estancia, de la Chacra. Gracias por la sintonía. La promesa volver el próximo domingo aquí de la radio. Con buena música, con buena canción a partir de las 9 hasta las 11 de la mañana. Sí, señor. Gracias por la sintonía. Hasta domingo. Chao, chao. Ya, ya, ya, jugá que la vi.

muy buenos días a todos los oyentes de la radio 106.3 UPEJUN-FM que están escuchando la programación Variedad Musical. Les habla Bárbara Micheli.

Mi saludo también va a todos los amigos de la ciudad de Paraños, Brasil, que están en plena sintonía de nosotros.

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Y así terminamos nuestra programación y si Dios nos permite, el próximo domingo volveremos a estar aquí con todos ustedes. Muchísimas gracias.

Hola, sí. ¿Qué tal? Muy buenas tardes, querida audiencia de la 90.7 Radio Conquista FM y la 106.3 Radio Ipejún FM. Ya estamos listos para el sorteo de nuestro bingo de hoy. Muchas felicidades. Ayer el aniversario de Capitán Vado. Hoy vamos a sortear la suma de 5 millones de guaraníes. En total vamos a tener dos sorteos, por eso ya vamos a empezar. Ya está todo anulado, los números no vendidos. ¿Qué tal, Nilsson? ¿Todo bien? ¿Tranquilo? Ya haremos ese. Vamos empezando ya el primer sorteo. Primer sorteo. Ya tienen sus cartones en mano, ya. Ya tienen sus cartones en mano. Vamos a empezar ya el primer sorteo. Atención, primer numerito, primer sorteo de la tarde. La letra I, 27. I, 27. 2 con el 7, 27. Siguiente número. Atención, viene llegando en la letra G, 54, 5 con el 4, 54, G, 54. Siguiente número, atención, llega en la letra G, 48, 4 con el 8, 48, G, 48. Siguiente, aquí viene llegando otro numerito, llega la letra O, 73. 7 con el 3, 73. O, 73. Siguiente. A ver, viene llegando la letra N, 43. 4 con el 3, 43. N, 43. Otro numerito. Llega la letra B, 10. 1 con el 0, 10 entero. B, 10. Otro número, llega a la letra O, 61, 6 con el 1, 61, O, 61. Sigue la jugada, siguiente número, llega en la letra N, 45, 4 con el 5, 45, N, 45. Otro numerito, llega en la letra O, 72, 7 con el 2, 72, O, 72. Siguiente, llega la letra N, 40, 4 con el 0, 40 entero, N, 40. Primer sorteo de la tarde, primer sorteo. Hoy realizamos dos sorteos. Siguiente número, llega la letra G, 59, 5 con el 9, 59, G, 59. Otro número, llega la letra G, 52, 5 con el 2, 52, G, 52. Siguiente, llega en la letra N, 39, 3 con el 9, 39, N, 39, N, 39. Siguiente número, llega en la letra I, 25, 2 con el 5, 25, I, 25. Otro numerito, atención, llega en la letra I, 29, 2 con el 9, 29, y 29, número 29. Siguiente número, llega la letra I, 21, 2 con el 1, 21, y 21. Otro numerito, llega la letra O, 75, 7 con el 5, 75, O, 75. Siguiente número, llega la letra...

7. Siguiente número. Llega en la letra I-18, uno con el 8, 18, I-18. Muy bien, otro numerito, llega a la letra I-30, 3 con el 0, 30 entero, I-30, número 30. Siguiente número, llega a la letra B, la niña bonita, 15, 1 con el 5, 15, B-15. Bueno, completamos 30 números, 30 bolillas cantadas, extraídas, vamos a repetir, este es el primer sorteo. Este es el primer sorteo, señoras y señores. Repitiendo, en la letra B ya vino el número 4, 7, 10, 14, 15. En la letra I ya vino el número 18, 21, 22, 24, 25, 27, 29, 30. En la letra N ya vino el número 37, 39, 40, 43, 45. En la letra G ya vino el número 47, 48, 52, 54, 57, 59. En la letra O ya vino el número 61, 68. Ya vino el número 72, 73, 74 y por último 75. Fueron los números extraídos hasta este momento. Seguimos con la jugada. Voy a agarrar un número de cartón para ver el premio. Un segundito. Ya regresé, solamente para decirle este primer sorteo, para no equivocarme, este primer sorteo con 25 aciertos, la suma de 1.500.000 guaraníes, 24 aciertos, 300.000, menor acierto, 100.000, por el número de cartón, dos sorteos de 50.000. Este es el primer sorteo, vamos que vamos, ya regresé. Sigue la jugada. Viene llegando el siguiente número en la letra B6, B6. Muy bien, otro número, llega la letra I-19, 1 con el 9, 19, I-19. Sigue la jugada, va girando nuestro bolillero. Aquí está el siguiente número, en la letra B-13, 1 con el 3, 13. Siguiente número, llega la letra O-67, 6 con el 7, 67. Vamos que vamos, sigue. Viene el siguiente número, la letra B, una docena. 12, B12, 1 con el 2, 12. Siguiente número, llega en la letra O62, 6 con el 2, 62. O62. Siguiente número, llega en la letra B8, número 8. Siguiente número, llega en la letra B3, número 3, B3.

Perfecto. Llega la letra N35, 3 con el 5, 35, N35. Otro numerito, atención, llega en la letra N32, 3 con el 2, 32, N32. Siguiente número, llega en la letra O63, 6 con el 3, 63, O63. Otro, en la letra I llega al 28, número 28, I28. Siguiente número, llega la letra O64, 6 con el 4, 64, O64. Siguiente número, llega en la letra I23, 2 con el 3, 23, I23. Siguiente número. Llega la letra O75, 7 con el 5, 75, O75. Sí, señor, 75. 71, mejor dicho, perdón. Discúlpeme, 71. Mi mente ya 75 ya vino hace rato. 71. Excelente página esa. 71 es el número, porque 75 ya vino luego. 71 es, me equivoqué, perdón por la erradura. Muy bien, otro numerito. Atención, llega la letra O, suelta de 666. O66. Vamos que vamos, siguiente número. Llega la letra N42, 4 con el 2, 42. N42. Sigue. A ver, el siguiente número, la letra G46, 4 con el 6, 46, G46. Otro número, llega la letra N34, 3 con el 4, 34, N34. Siguiente, aquí viene llegando la letra G51, 5 con el 1, 51, G51. Siguiente, aquí viene llegando la letra G51, 5 con el 1, 51, G51.

Siguiente. Aquí viene llegando la letra G51. 5 con el 1, 51. G51. Nuestro bolillero, señoras y señores, aquí en la 90.7 y la 106.3. Otro numerito, llega la letra N36. 3 con el 6, 36. N36. Otro numerito viene llegando en la letra G53. 5 con el 3, 53. G53. Muy bien, otro numerito, atención, llega la letra I-26, 2 con el 6, 26, I-26. Ya tenemos un ganador con 24 aciertos, un ganador con 24 aciertos, señoras y señores. Eso era, cartón número 2178 ya está ganando con 24 aciertos en el primer sorteo. Sigue la jugada, va girando nuestro bolillero. Aquí está el siguiente número, viene llegando en la letra I-17, 1 con el 7, 17, I-17. Dos ganadores con 24 aciertos. A ver, en cualquier momento vamos a tener ganador o ganadora con 25 aciertos. Llega la letra N-33, 3 con el 3, 33, N-33. Sigue la jugada, cuatro ganadores con 24 aciertos en la primera cantada. A ver, viene llegando otro numerito, a ver, en la letra B9, número 9, B9. Sigue la jugada, 8 ganadores ya con 24 aciertos en la primera cantada. A ver, aquí está el siguiente número, la letra I20, 2 con el 0, 20 entero. Vamos que vamos, señoras y señores. Sigue girando nuestro bolillero. Aquí está el siguiente número. Llega en la letra G56. 5 con el 6, 56. G56. Bingo. Aquí está el siguiente número. Llega en la letra G56. 5 con el 6, 56. G56. Bingo.

0: Gracias, mi Cristian.
1: Hermano, gracias, mi Cristian. Gracias por venir, agradecido de por vida.
2: Los quiero mucho, Bronco. Gracias.
1: Gracias, Cristian.

Bueno, señoras y señores, todo listo, preparado. Ya vamos al segundo sorteo rápidamente. Empezamos ya. Segundo sorteo, gran premio. Cartón lleno, 2,5 millones. Viene el primer numerito, segundo y último sorteo de la tarde. I-28, 2 con el 8, 28, I-28. Otro numerito, llega en la letra I-21, 2 con el 1, 21, I-21. Siguiente número, llega en la letra G-52, 5 con el 2, 52, G-52. Otro numerito, llega a la letra O65, 6 con el 5, 65, O65. Otro número, llega a la letra I, 2 patitos, suelta de 2, 22, I22. Sigue la jugada. Aquí viene otro numerito, llega a la letra N33, suelta de 3, 33, N33. Vamos que vamos, siguiente número, atención, viene llegando en la letra O75, 7 con el 5, 75. Sigue la jugada, señoras y señores, viene el siguiente número, la letra G60, 6 con el 0, 60 entero, G60. Siguiente número, llega la letra G53, 5 con el 3, 53, G53. Otro número, llega la letra B12, una docena, B12, 1 con el 2, 12. Siguiente número, llega la letra B14, 1 con el 4, 14, B14. Siguiente número, llega la letra I29, 2 con el 9, 29, I29. Otro numerito, llega la letra B11, Cambacanilla, B11. Segundo sorteo de la tarde, segundo y último sorteo. Aquí está, otro numerito, llega la letra N40, 4 con el 0, 40 entero, N40. Viene otro numerito, viene llegando en la letra B5, B5. Vamos que vamos. Siguiente número, llega la letra I27, 2 con el 7, 27, I27. Muy bien, siguiente número, llega la letra G57, 5 con el 7, 57, G57. Muy bien, otro numerito, llega la letra O72, 7 con el 2, 72, O72. Vamos que vamos, siguiente número, llega la letra O64, 6 con el 4, 64, O64. Otro numerito, llega la letra G51, 5 con el 1, 51, G51. Otro número, llega la letra N43, 4 con el 3, 43, N43. Siguiente número, viene llegando la letra N37, 3 con el 7, 37, N37. Siguiente número, llama al cague lomita. Llega la letra G59, 5 con el 9, 59, G59. Siguiente número, viene llegando la letra N36, 3 con el 6, 36, N36. Sigue la jugada, viene en la letra G47, 4 con el 7, 47, G47. Siguiente número, llega la letra N41, 4 con el 1, 41, N41. Muy bien, siguiente número, señoras y señores, llega la letra O63, 6 con el 3, 63, O63. Muy bien, siguiente número,
Llega la letra O61, 6 con el 1, 61, O61. Sigue la jugada, segundo sorteo, último sorteo de la tarde. Llega el siguiente número, la letra B13, 1 con el 3, 13. Otro numerito, llega la letra O, o qué hoyo puyoto, 69, 6 con el 9, 69. Completamos 30 bolillas extraídas, cantada del segundo sorteo. Vamos a volver a repetir, repitiendo la letra B, ya vino el número 5, 11, 12, 13, 14. En la letra I ya vino el número 21, 22, 27, 28, 29. En la letra N ya vino el número 33, 36, 37, 40, 41, 43. En la letra G ya vino el número 47, 51, 52, 53, 57, 59, 60. En la letra O ya vino el número 61, 63, 51, 52, 53, 57, 59, 60. En la letra O ya vino el número 60. En la letra O ya viene el número 61, 63, 64, 60. Muy bien, siguiente número. Llega la letra G49, 4 con el 9, 49, G49. Vamos que vamos, siguiente número, señoras y señores. En la letra I18, 1 con el 8, 18, I18. Siguiente número, atención, llega la letra G58, 5 con el 8, 58, G58. Muy bien, otro numerito, llega la letra B4, número 4, B4. Otro numerito, llega la letra O66, 66, O66. Sigue la jugada, siguiente número. En la letra B llega el número 10, 1 con el 0, 10 entero, B10. Siguiente número. A ver, llega en la letra I17, 1 con el 7, 17, I17. Muy bien, siguiente número. Llega la letra N35, 3 con el 5, 35, N35. Siguiente, llega en la letra B, solito el 1, B1, número 1, solito el 1, ese batallón. Otro numerito, vamos marcando. Llega en la letra N45, 4 con el 5, 45. Siguiente número, aquí viene llegando la letra I30, 3 con el 0, 30 entero, I30. Siguiente número, viene llegando la letra B6, número 6, B6. Otro numerito, señoras y señores, viene llegando en la letra I20, 2 con el 0, 20 entero, I20. Muy bien, siguiente número, llega la letra I23, 2 con el 3, 23, I23. Vamos. Segundo y último sorteo de la tarde. I19. 1 con el 9, 19. I19. Siguiente número. Llega la letra O70. 7 con el 0, 70 entero. O70. Sigue la jugada. Va girando nuestro bolillero. Viene el siguiente número. Llega la letra O74. 7 con el 4, 74. O74. Viene. Otro numerito llega en la letra I16. 1 con el 6, 16. I16.
Va girando nuestro bolillero. Siguiente número. N34. 3 con el 4, 34. N34. Otro numerito. Llega en la letra I24. 2 con el 4, 24. I24. Siguiente número. Llega en la letra N32, 3 con el 2, 32, N32. Siguiente número, a ver, llega en la letra O71, 7 con el 1, 71, O71. Se va girando los rodilleros, siguiente número, llega la letra B, la niña bonita, 15, B15, 1 con el 5, 15. Vamos. Aquí está el siguiente número, la letra N31. 3 con el 1, 31. N31. Vamos. Aquí está el siguiente número. Vamos marcando. O73. 7 con el 3, 73. O73. Ya tenemos dos ganadores con 24 aciertos. Vamos girando. Vamos en busca del ganador o ganadora con 25 aciertos. Llega la letra I25, 2 con el 5, 25, I25. ¡Bingo, señoras y señores! Con el número 25, también alguien llenó con 25 aciertos, un solo ganador. Estoy viendo acá el cartón número 2652, se acaba de ganar solito o solita la suma de 2,500,000 guaraníes. Muchas felicidades entonces al propietario, a la propietaria del cartón número 2,652. Felicidades. ¿Cuántos ganadores tenemos con 24 aciertos en la segunda cantada? Dos ganadores con 24 aciertos en la segunda cantada. Sí, señor. Vamos a ver, menor acierto en la segunda cantada. Tres ganadores. Ahora vamos a realizar el sorteo por número de cartón, ¿verdad? Cuatro sorteos de 50.000 guaraníes en la segunda cantada. Señoras y señores, vamos a grabar el video para ir finalizando. Estamos pasando un poquitito el horario ajeno. La debida disculpa correspondiente la vamos a recompensar después, pasando también un poco el horario. Eso era, vamos a filmar acá. Sí, señor. Van pasando los numeritos, vamos a parar ahí. 50.000 guaraníes para cartón número 2562. Se gana 50.000. Otro. Cartón número 944 acaba de ganarse también la suma de 50.000. Otro. Cartón número 2666 acaba de ganarse también 50.000 guaraníes. Por último, 640, número 640 también acaba de ganarse la suma de 50.000 guaraníes. De esta manera estamos finalizando nuestro sorteo. Gracias a todos, será hasta el próximo domingo. Ya enseguida los resultados en nuestra página y en todos los grupos, ¿ok? Muchas gracias.

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